0: Las 7 y 20 minutos.
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0: Las 7 y 47 minutos.
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11: Las 7 y 58 minutos.
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1: Las 8 y 22 minutos.
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0: Las 8 y 45 minutos.
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0: Las 8 y 55 minutos.
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Autores que nos intrigan. Sabemos que nos envidian. 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

0: Las 9:41.
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1: Las 9 y 55 minutos.
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1: Las 10 y 20 minutos.
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0: Las 10 y 48 minutos.
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0: Las 11 y 13 minutos.
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0: Las 11 y 37 minutos.
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0: Las 12 en punto y 4 minutos.
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0: Las 12 en punto y 33 minutos.
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0: Las 12 en punto y 59 minutos.
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1: La 1:25.
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1: La 1:54.

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0: Vaya, muchas gracias.
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0: las 2 y 50 minutos.
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0: Pequeño Juan Messer.
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0: Las 3 y 12 minutos.
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7: Las 3 y 59 minutos.
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0: Las 5 y 34 minutos.
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0: Las 5 y 44 minutos.
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0: las 5 y 52 minutos.
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0: 5:56.
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9: Las 6 y 4 minutos.
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0: Las 6 y 13 minutos.
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7: Las 6:34.
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0: Las 6:43.
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0: Las 6:51.
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0: Mi papá llegaba a la casa y nos levantaba a las 4 de la mañana y le daba play y sonaba esto.
1: Es bueno una chequera en el bolsillo.
2: Las 6:55.
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0: Las 9:28.
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Muy, pero muy buenos días, amable audiencia de nuestra gran emisora arauquiteña, Arauquita Estéreo 88.3. Hoy de nuevo nuestro gran programa Saberes Yani Folclor, compañía de nuestro director Alfonso Cribe, pero no se encuentra. Y ahí vamos para adelante. Un saludo para todos nuestros amables oyentes. En este domingo de segundo día de las madres, les tenemos unas cancioncitas muy bonitas por acá. Vamos a hablar también de, se nos fue un gran cantante, compositor y coplero de nuestra música llanera, nuestro gran amigo José Francisco Montoya, Montoya José Francisco. Entonces va a ser un programa bastante alegre, bastante musical. Más tarde tendremos la visita de nuestro historiador de Arauquita, nuestro amigo Miguel Uribe. De todas maneras, muchas gracias a la jefe de control, Ginette Carrillo, a nuestro jefe de emisoras, director del programa y de la emisora, el señor Eliezer. A doña Doris también, doña Doris, un saludo muy especial para todos ustedes. Bueno, tenemos mucho por desgranar esta mazorca, dijo el criollo. De todas maneras, pues, gracias por dedicarnos estos minutos, escuchar este gran programa donde le vamos a llevar buena música, donde le vamos a hablar de costumbres, donde vamos a echar unos poemas por aquí que tengo escritos de un librito que me mandaron desde Arauca. De todas maneras, pues, de pronto don Alfonso, nuestro director del programa, nos acompañe más tardecito. Aquí estamos como todos los domingos. Y gracias a ustedes por brindarnos ese tiempito, escucharnos en sus hogares, cuando ya empiezan a preparar su almuercito y domingo, ya mañana hay que trabajar. Bueno, de todas maneras también a nuestros patrocinadores que hacen posible este programa. Gracias a ellos también, un saludo para toda esa gente. Y todo ese vecindario de las costas del Arauca Vibrador, de La Victoria, de todas esas veredas que quedan al frente de Arauquita, de toda esta gente por aquí, de nuestros centros poblados, de La Esmeralda, de Reinera, del Oasis, de Panamá, Arauca, La Esmeralda, toda esa gente que nos escucha, de Aguachica. Entonces aquí vamos a estar prestos, estamos para decirles que recibimos su llamada y le colocamos su cancioncita. Bueno, muchas gracias por estar siempre pendiente de este gran programa, un programa demasiado cultural. Bueno, como le decía, el Día de las Madres, más adelante vamos a colocarle unos temitas muy bonitos de compositores y cantantes de llaneros colombo-venezolanos. Pero en énfasis vamos a hacer mucho a hablar de Francisco Montoya. Les voy a hablar mucho sobre este tema, un gran artista que se nos fue hace dos días. Parece que todos estos compositores, toda esta gente se nos está yendo. Se nos fue José Ali Nieves, se nos fue el rey del pasaje, Jesús Moreno, y ahora se nos va el tigre Francisco Montoya. Bueno, vamos a empezar nuestro programa con dos canciones de Francisco Montoya. Vamos a recordar ese gran artista de Venezuela, del estado Apure. Vamos a escuchar dos temitas muy bonitos que tengo por acá. Hay un tema de un pasaje, dos pasajes, vamos a ponerlo en continuación. La herencia del canoero, y después vamos a escuchar Sentimiento Apureño. ¿Ya está programado, no? Bueno, La herencia del canoero y Sentimiento.

Bueno, ahí escuchábamos la voz de este gran cantante José Francisco Montoya, decía Juan Farfán. José Francisco Montoya, Montoya José Francisco. Tema muy bonito, dos pasajes de esos que él compuso y que grabó, por ejemplo, sobre todo Sentimiento Apureño y La Herencia del Canoero. Esas canciones, pues las escuchaba uno hace mucho tiempo en la sabana, por ejemplo. Yo me acuerdo que hay una emisora en Arauca que se llama La Voz del Sinaruco. Entonces había un programa que era diario, que se llamaba De Complacencias. Entonces la gente pues pedía sus canciones, pagaba inclusive, y le colocaban esta música. Un hombre que dejó un legado, el Tigre Payara. Un hombre que le abrió las puertas a toda esta cantidad de cantantes que no tenían la oportunidad, y con ese gran refuerzo que Reinaldo Armas pues puso a valer al artista llanero, porque antiguamente pues cantaban, pero no se beneficiaban pues no mucho económicamente, escasamente para los viajes y las presentaciones, pero hoy en día pues han creado esas ligas, esas asociaciones de artistas, de compositores. En Colombia pues ahí Saico los respalda cuando usted crea una canción y la registra. Entonces pues comparar aquella época con esta, pues hoy en día los estudios de grabaciones, todas estas cuestiones pues son muy modernísimas. Y esta gente era muy poca la gente que tenía esa oportunidad de grabar. De pronto pues si era de hijo de una familia pues de buenos recursos económicos, pues grababa, pero una voz como la de Francisco Montoya es inigualable y es inimitable, porque esa manera de expresión que sentía él por su llano. Bueno, Francisco Montoya se nos ha ido y se fue a acompañar a José Alí Nieves, el Pico de Oro. Se nos están yendo seguidito, y anteriormente, no me acuerdo cuántos años, se nos fue el rey del pasaje, don Jesús Moreno. Bueno, vamos a comentarles también que gracias a estos patrocinadores hacemos posible este programa de Saberes Llano y Folclor. 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

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Bueno, ya vamos a escuchar también, como decíamos, que era el Día de las Madres, el segundo domingo, ya estamos en el segundo, tercer domingo,
y le tenemos dos cancioncitas muy bonitas.

Por acá, en homenaje a esta gran mujer, la que nos dio la vida, la que, como se dice en el llano, nos parió, nos crió, nos amamantó y nos dio esos grandes consejos, esa ética, esa moral, esa urbanidad que siempre estuvo presente en ello, entonces en compañía de sus padres. La verdad que como madre no hay una. Si usted la tiene viva, quiérala mucho, ámela, visítela, esté pendiente de ella, porque a veces los que la hemos perdido, a veces la nos hace mucha falta. Así estamos veteranos, pero madre, madre. Decía mi mamá que el día de la madre era todos los días. Digo, bueno, verdad que tiene razón. Esos eran los pensamientos de esas personas de aquella época. Bueno, y yo he visto por ahí en el parque que hay unos detalles muy bonitos. Llévele, eso no es costoso, qué bonitos son los detalles cuando se dan con ese amor, con ese cariño, con esa propiedad, con ese compromiso. Bueno, vamos a escuchar dos cancioncitas dedicadas a las madres. Aquí tengo dos artistas, tengo a Reinaldo Armas y a Jesús Moreno. Primeramente vamos a escuchar a Reinaldo Armas con un tema muy hermoso llamado, en son de pasaje, Noble Paraíso. Y después escucharemos a Jesús Moreno con una canción muy antigua, muy, muy, muy viejita. Para ti, madre querida. Bueno.

Estos dos temas alusivos a nuestras madres, a nuestras mamás. Unas se encuentran en la ciudad, otros nos encontramos lejos de ellas, otros las tenemos cerquitica. No vayan a dejar pasar esta gran fecha del 10 de mayo, que es el Día de las Madres. Esa mujer que hace todo por sus hijos, por todos nosotros. Bueno, dice que el domingo 10 de mayo del 2026, el Día de la Madre es una festividad que se celebra en gran parte del mundo en honor a las mamás o madres en diferentes fechas del año, dependiendo del país, la cultura y nación en que se celebre. También nos dice que el Día de la Madre en Colombia es el 10, como es tradición, los datos clave de una celebración, el domingo 10 de mayo. Entre las actividades se realizan ferias, como he hecho en sus comidas, excepción de otros departamentos que lo celebran otro día. Bueno, ese ser querido que siempre lo vamos a llevar en nuestra mente, siempre en nuestros corazones, agradecido con ese ser que nos dio la vida. Y que, hombre, que no quiera una mamá, no quiera a nadie, pariente. Bueno, ahí teníamos esos dos temitas y los infaltables amigos que nos escriben todos los domingos, todos los domingos. Por aquí dice que, hablando de historia, por allá en la antigüedad, en la Grecia antigua, se honraba a la diosa Rea, a quien se le atribuían los dones de la maternidad y la fertilidad. Esas son culturas antiguas. En Roma, Cibeles era la diosa madre y la festividad en su honor se denominaba Hilaria y se celebraba no en mayo, sino en 15. Cada país tenía su manera de celebrar el Día de la Madre. Dice que con la llegada del cristianismo la celebración se vinculó a la Virgen María, Madre de Jesucristo. Bueno, también habla que los gringos también tienen su celebración y que en Colombia hay un decreto, mediante el decreto 748 se estableció el segundo domingo de mayo como Día de la Madre, adoptando la fecha de Estados Unidos. Yo no sé por qué tenemos que copiarnos de otro país, ¿no? Bueno, de todas maneras, pues, las madres en su día, ese día tan especial, hombre, a todas las madres arauquiteñas. Oiga, por ahí en el parque yo les comentaba anteriormente que vi unos detallitos muy bonitos. Colaboremosle a esa gente emprendedora, que inclusive hay mucha gente de acá del mismo municipio haciendo sus venticas en este gran día. Bueno, y nunca nos faltan aquí nuestros amables oyentes, los de todos los domingos, que siempre están pendientes de este programa Saber Ella ni Folclor. Un programa lleno de cultura, un programa lleno de música. Por aquí tengo al profesor Vaca, el enfermero Vaca. Este hombre siempre me dice que saca el equipo del sonido a la calle. Voy a pasar un ratico esta vez y es verdad. Un saludo para mi gran amigo, quién sabe cómo se queda el hombre, mi amigo Ángel Tejada. Yo le digo que no es quejada, sino quijada. Don Alejandro Monsalve ahí en la portería del Hospital San Vicente, a doña Lulú, a Yori, a Estela, a Araceli, toda esa cantidad de mujeres que hacen la parte de servicios generales, doña Milena, doña Diana. Hombre, un saludo para todos ellos. A mi amigo Tito, el infaltable Fruber, creo que se llama el supermercado ese donde usted encuentra de todo. Le va a tocar a don Tito que nos sirva de patrocinador también. Bueno, un saludo para este gran hombre que muy servicial, muy atento allá cuando atiende a su amable clientela. Saludo para don Beyer López, el hombre de las empanaditas ahí cerquita al qué, como quien cruza para el lado del bienestar familiar. Por ahí vive don Beyer, una empanada muy deliciosa. El hombre se vino de la vereda La Yuca de Todos los Santos. Un saludo también para don Ricardo Colmenares y su señora esposa doña Belkis. Un saludo también para mi amigo García en el Puente Caranal. El famoso ecuatoriano, me un día pasé por ahí, pero fija, usted ni me saluda, bueno. Lo estamos saludando, amiguito ecuatoriano, desde aquí de esta gran emisora, 88.3. La emisora de la comunidad arauquiteña. También un saludo para don Rodrigo, el de la esquina caliente. Para doña Fernanda, esa muchacha que atiende muy bien a la gente. La familia Gras, aquí cerquitica al estudio, cerquita, cerquita. A don Gerardo Pichón, a doña María,
a su nieto, el famoso Emmanuel. Un saludo para la familia, esas familias tradicionales arauquitas, los Urregos, los Casanova, los Robles, los Cepedas, toda esa cantidad de gente, los Tovares, los Jaimes, y una cantidad de gente que se nos olvida. Entonces, un saludo para toda esa familia. Ajá, y el profe, ¿cómo es que le dicen? Calzones, algo así. Ese hombre, el hombre de la silla de ruedas, creo que se llama Villamizar. Ese hombre siempre nos escucha, siempre está pendiente de nuestro programa. Ajá, y a don Miguel Uribe, que no aparece por aquí. Bueno, pero un saludo para la familia Uribe, para mi compadre Wilmer, para don Miguel Uribe y su señora esposa. Un saludo para una gran mujer arauquiteña, doña Simona, acá allá por la orilla del río, donde queda la planta del agua. A mi amigo Hugo, el inquieto Hugo, que parece un picurito cuando está jugando dominó. Bueno, Hugo, un saludo muy especial para mi amigo Mantequillo, toda esa gente que vive por esa orilla del río. A la familia Parada, a mi gran amigo Jimmy, el hombre de los quesos. A Carlos, el hombre de la peluquería. A David, a toda esa gente que nos escucha todos los domingos. Aquí estamos al pie del cañón, siempre escuchándolo, siempre llevándolo lo mejor de nuestro folclor llanero. Bueno, vamos a escuchar otra musiquita por acá, porque este es un programa de diálogo, pero como estoy solo, pues no puedo hablar solo. Y aquí vamos a escuchar un casanareño, dos casanareños. Aquí estamos en homenaje a las madres en el día de hoy. Por aquí tengo a Walter Silva y a Yesid Ortiz. Dos temas muy bonitos. El primero, Walter Silva dice, no hay como la mamá de uno. Y a segunda hora, madre solo hay una, de Yesid Ortiz. Vamos a escuchar estos dos temitas, Giselle. Walter Silva, no hay como la mamá de uno. Y Yesid Ortiz, madre solo hay una.

Ahí escuchamos ese par de padrotes de nuestra música llanera en homenaje al Día de la Madre, hoy 10 de mayo del 2026. Wartel Silva, no hay como la mamá de uno, dijo el bobo. Y Jessy Ortiz, madre solo hay una. Jessy Ortiz, pues desgraciadamente sus padres murieron en una forma muy drástica, llamémoslo así. Y entonces, pues, inclusive por ahí hay un temita donde los nombra a ellos, ¿no? Y desgraciadamente, pues, fueron asesinados o algo así. Y bien difícil los momentos que pasó este gran artista llanero. Bueno, aquí la cultura es primordial. Por aquí tengo un librito llano, llanura, verso y canción. Este libro acumula una cantidad de artistas, de compositores, que de pronto no tuvimos la oportunidad de cantarlo porque no tenemos esa voz que nace para cantante. Pues ya, una cosa es componer y otra cosa es cantar, aunque hay excepciones donde hacen las dos cosas. Yo por aquí tengo un poema de mi gran amigo Pedro Parales Ramírez, un saludo por allá en Arauca. Gran amigo del folclore, un hombre, fue uno de los creadores del Festival Luciérnaga en el Colegio Francisco José de Caldas. Pues por allá en el 74 tuve la oportunidad con los compañeros de, ¿sabes? Era sexto grado de bachillerato, o sea, hoy es 10, 11 del Colegio Santander. Se formó ese colegio nocturno y tuvimos la oportunidad, el orgullo y la verdad, pasar a la historia, que cumplimos nuestras horas que hace uno, no sé cómo le dicen hoy en día, y dictamos las clases y cumplimos ese horario, ese número de horas. Bueno, este temita de Pedro Parales Ramírez se llama Mensaje Nacional. Vamos aquí sin cuatro ni nada, vamos a echarle una leíta aquí. Dice el poema de Mensaje Nacional: quiero pintarle a mi llano el estero y el palmar, y escribirle un verso al cielo por no poderlo tocar. Cielo azul, manto de lino con botones de cristal, jardín de flores nocturna y embrujo del chaparral. Cielo de luna llanera con rayos del pedernal, ilumina los caminos, el monte y el pajonal. Cuando en las noches araucanos brilla el río su caudal y el pescador de agua dulce comparte con el del mar. Cielo de estrella y cabrilla, maravilla universal, quiero escribirte un mensaje con destino nacional, porque mi patria Colombia, cual madre rechaza el mal y lloran las palomas blancas desinteresadas al viajar. Quiero que vuelva el rocío a darle alivio al rosal, y mil nubes de justicia le brinden fe al morichal, y la montaña más alta se abrace con el palmar. Quiero que no se maltrate, que no se humille y se mate, que el corazón del malvado rechace el vicio y el mal, y se confunda el silencio con las tardes de coral. Quiero la paz de mi pueblo, porque una madre de negro llorando me hizo pensar que ella sufre y siente el más amargo pesar que ha sembrado la violencia en esta patria formal. Hoy no se ve el campesino laborioso en el trigal, y el llanero abandonó su rancho tradicional, dejando solo el potrero, la sabana y el corral. Cielo azul, manto de lino, ¿qué más te puedo alcanzar? Si te quise escribir un verso, no me puedo controlar, y dejé escrito en tu nombre un mensaje nacional. Bueno, esta es una letra de mi gran amigo, como decía, Pedro A. Parales Ramírez, un hombre llanero de esos apellidos antiguos allá en las sabanas de Arauca, y hombre de toro y caballo, hombre de la letra, del lapicero, el lápiz para escribir poemas que da miedo. Este hombre, la verdad es que es muy reconocido en Arauca por su contribución a nuestro folclore, a nuestras costumbres. Bueno, por aquí tengo unos dichos muy bonitos. Esto es una recopilación de mi gran amigo Martín Gaona. A veces salen unos dichos también que vienen de otras partes, ¿no? Dice: Dios castiga sin palo y sin rejo, del abogado el sombrero. ¿De dónde flores si la mata se secó? Deje quieto que la burra coge el nado. Después de ojo afuera no hay Santa Lucía que valga.
De donde hubo fuego, cenizas quedan. Después de la tempestad viene la calma. De noche los gatos son pardos. Dispone más que un venado en la carrera. Del mismo palo tolete. De tal palo tal astilla. Desde lejos se conoce el renco por la muleta. Del mismo cuero salen las correapías. Lo aplicamos ayer nosotros con mi amigo Ricardo. Hicimos una gran obra, un trabajo, pues. Y de ahí mismo, pues, hicimos una gran actividad. Le está echando más lengua que un perro a un caldero de caldo. De esta cabulla tengo un rollo en el bolsillo. Dios tarda, pero no olvida. Dime con quién anda y te diré quién eres. Del afán no queda sino el cansancio. Pues, este es por la letra D. Pues tenemos esos adagios, esos refranes que son muy, que se aplican en la vida diaria de nuestros amigos, de todas las comunidades, del ser humano en sí. Bueno, de todas maneras, pues aquí estamos vivito y coleando y mirándolo. Por aquí le tengo un poema también mío, pero lo voy a decir más adelante. 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Bueno, ¿quién nos falta por saludar por acá? Vamos a saludar a toda esa gente de la orilla del río Arauca, de Arauquita para arriba y de Arauquita para abajo. Llámese departamento de Arauca, llámese estado Apure, toda esa gente de la Victoria, de los Pájaros, de Santa Rita, Santa Rosa, toda esa gente por ahí para abajo, del Caucho, inclusive en la parte de abajo de Los Angelitos, donde desemboca el río Arauca. Un saludo para toda esa gente y por el lado de aquí de Colombia, del departamento de Arauca, del municipio. Vamos a saludar desde Los Angelitos, Angelitos 1 y Angelitos 2. Vamos a saludar también a toda esa gente de La Arenosa, de Reinera, de La Pesquera, del Distrito 9, Cogollal, Tres Palmas, el Rincón Escondido, una vaina que queda por allá metido bien por ahí por esas selvas, una selva naturales que todavía existen, porque todo el mundo empezó a talar y a tumbar esas grandes montañas llenas de bosques. Bueno, vamos a saludar también a la gente del Caucho. La gente de aquí de acá arribita, Pueblo Nuevo, por ahí hay varios pueblos nuevos en el departamento y en Colombia, pero este es un pueblito, es un caserío muy bonito.
Este distrito no es muy productor de cacao y de ganado y de leche. Saludo para toda esa gente, la gente de los Castillos, los Varela, los Blancos, los Murillos, los Vargas, toda esa gente, que los Morenos. Saludo especial para mi hermano Alexia allá en la finca La Tigra y por ahí bajito el famoso Puerto Moreno. Bueno, es una versión que nació de mí, de ponerle el nombre ese, a ese puerto, aunque antiguamente se conocía donde Don Eugenio, donde Alexi, pero entonces llegó un amigo de aquí de Arauquita llamado Enoch Vargas. Entonces, como esa pieza era un barranco bien feo, y entonces hizo una escalera grandísima. Y entonces la gente, lléveme a la escalera, bueno, quedó ese nombre, pero yo pues he querido volver a la historia, hacer esa remembranza y colocarle el nombre de nuestro apellido, pues que mi papá pues fue fundador de todas esas zonas y le puse Puerto Moreno. Bueno, a unos les gusta, a otros no, eso es como la ropa, se vende por sus colores. De todas maneras, pues es una versión y la gente se siente contenta. Ese es un distrito muy, muy productor. Y Reinera, pues desgraciadamente, las aguas turbias, como digo yo en una composición, un poema que le hice, se llevó el 70% de ese gran pueblito. Reinera tuvo la oportunidad de ser el caserío, el centro poblado, proporcionalmente que más consumía cerveza. Por eso Bavaria, no me acuerdo mucho el año, creo que en el 70 y tanto, de 80, le donó una planta eléctrica, diésel o diésel, como quiera llamar, que prestaba los servicios al pueblito, y cuando no teníamos luz, pues nos daban la luz ahí. Y gracias a una gran familia como los Valencia, el papá de del concejal Giovanni, don Edgar y don Milo le decían a ellos, esa planta perduró mucho tiempo. La verdad que no sé qué pasaría después, y como ese pueblo se inundó, ese lodo tapó toda esa parte de la parte de arriba. Y no sabemos qué pasaría con esa planta, pero la verdad que esa familia vio mucho por el mantenimiento de esa planta que había donado Bavaria. Bueno, vamos a seguir escuchando musiquita. Más adelante vamos a hablar de Francisco Montoya, vamos a hacer la biografía de este gran hombre. Vamos a escucharnos dos temitas más, Giselle, dedicadas a nuestras madres en este gran día, 10 de mayo del 2026. Por aquí tenemos a Villamil Torres y a Teo Galíndez, el casanareño Villamil Torres, con un tema muy bonito, Por mis hijos y mi madre. Y después escucharemos a Teo Galíndez con un tema muy hermoso también, en son de pasaje, Para toda la vida. Arpa, Giselle.

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1: Bueno, ahí teníamos a Villamil Torres y a Teo Galíndez. Villamil Torres, que canta el Casanare por mis hijos y mi madre, y el cantante venezolano Teo Galíndez, Para Toda la Vida. Bonitos temas que nos hacen recordar aquella época. Son los temas, ya tienen varios años de grabación, pero bueno, siguen sonando en estos momentos de alegría. Doy perdón, día de Nuestras Señoras Madres. Qué bonito escuchar un tema alusivo a ella. 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Bueno, por aquí tengo yo un tema, un poema que compuse hace muchos años. A veces me gusta escribir. Este lo tengo para participar de pronto por ahí. Es inédito. Este es un poema un poquito, tiene dos partes, primera y segunda parte. Bueno, dice así: cuando viene Cris, no trae el 4, y cuando estoy solo, sí que menos. Dice, se llama Pueblo. Es un tema muy alusivo a la situación, a las injusticias que se miran actualmente con el ser humano, con el trabajador, con, bueno, una cantidad de cositas. Bueno, Pueblo, dice así. Pueblo, palabra inmensa con horizonte fraterno, que significa inmensidad y abarca mi llano entero, sinónimo de la hermosura, tierra del poeta y coplero. Pueblo es travesía del caminante y arriero, que llevaba los 1000 novillos de Arauca a Villavicencio, con pericias y destrezas por esos largos senderos. Pueblo es festival en algún caserío llanero, con el ambiente de fiesta te lo pruebo, compañero, cuando al lado del arpa pegaba un grito altanero. Pueblo es tarde de toros en una manga y coleo, con expresión de alegría si el toro rueda por el suelo, levantando una nube de polvo bajo el sol veranero. Pueblo es amor y pasión, dulzura, esperanza y anhelo, que siente el enamorado si ha conquistado un lucero, en las llamas apagadas con ese silencio nochero. Pueblo es mansedumbre si un poblador es pendejo, si no reclama lo suyo o si es flojo por lo menos, de conformista y vividor, eso no merece consuelo. Pueblo es rebeldía si el patrón no es sincero, cuando le roba el diario pan junto al trabajo al obrero, y no se aguanta la rabia este y de sangre mancha su pecho, mancha su pecho. Pueblo es folclor del arpista y maraquero, con el cuatro y la bandola y la recia voz del coplero, como lo fue Florentino, canta claro y Chano Moreno. Pueblo es trabajo llano cuando aparece el invierno, para marcar el ganado con el hierro candelero, quemando su cuasto cuero, se oye bramar su lamento. Pueblo es llano si el jinete monta pelo, al potro bayo cimarrón que brinca casi por el cielo, tratando de tumbar a este, pero el amansador es diestro. Pueblo es amanecer si canta el gallo mañanero, si chiflan la chinchena en las ramas del ubero, o si las garzas se alejan del viejo y hediondo garcero. Pueblo es atardecer cuando el sol se va muriendo. Allá vuela la corocora, después se posa en el estero, junto al inquieto alcaraván que acompaña al carretero. Pueblo es un paisaje y sus lagunas un espejo, sus caños bordo a bordo los rema el canoero en su panda curiara de un corazón de cedro. Pueblo es ser indio, sea niño, joven o viejo. Hoy llevamos en la sangre la malicia y el reflejo de gentes tan sufridas como si fuera el infierno. Pueblo es historia de los valientes lanceros que en los descampos de batalla ponían todo su empeño. Bueno, ahí tenemos un poemita de mi autoría. He querido plasmarlo en un festival, pero pues uno busca que digan, bueno, vamos a hablar en este festival de pueblo, vamos a hablar de un personaje, como se ha hecho acá en el festival de acá de Arauquita, el bonguero, cuando por ejemplo dicen, vamos a hablar de este gran arauquiteño Miguel Matus, o de otro personaje que han hecho historia, que han hecho quedar Arauquita muy alto su nombre a nivel departamental y nacional. Bueno, ahí les tenía ese sencillo poema, quería declamarlo, decirles que uno también se le da por escribir por ahí por pedacito, ¿no? Bueno, vamos a saludar a una gran oyente. No la podemos dejar por fuera porque después nos regaña. Por aquí la tengo. Doña María Jerez, expresidenta de la Junta de Acción Comunal de Buenos Aires. No siguió, doña, no quiso seguir más. Bueno, de todas maneras le sirvió a la comunidad. Es una gran oyente, todos los domingos nos escucha. Dice el maestro Gris, la reina de la sintonía. Pero bueno, como ella ha invocado también. Bueno, ¿qué más le decimos por acá? Al profesor Miguel Valencia en el troncal, mire que me acordé del profesor Valencia, un hombre que compone bastante, escribe. Y eso es bonito. Por aquí también tenemos a Luz García, del supermercado Los Profes, a don Jorge Tavera y esposa, del barrio Obrero, a Socorro Río, en el barrio San Martín, a don Gerardo Gras, por acá también tengo, bueno, y a los hermanitos Jaime Estobar, el inquieto Pipelón y don Augusto, a la familia Urrego, allá don Fabio Urrego, compañero, a mi gran amigo Jorge Curramba, Jorge, carajo, este viejo costeño que se vino hace muchos tiempos por allá del departamento del Atlántico y tomó agua de aquí del río Arauca y se quedó, porque el que toma agua del río Arauca que viene a otra parte se amaña y se queda. No, el Arauca es muy bonito, usted se porte bien, donde usted produzca, donde sea gente, donde todo, es importantísimo todas estas cuestiones. Bueno, ¿qué más? Ah, su señora esposa, doña Berta. Doña Berta, la señora de don Jorge. Vamos a enviarle un saludo a don Edison Moreno, a mi sobrino que vive por aquí cerquita. A doña Rocío Romero, aquí queda la oficina, cerca aquí a los estudios de Arauquita Estéreo 88.3, Radio Comunitaria Sin Frontera. a mi amigo conejito Edwin Castillo. Ese hombre se vino allá de Caño Arena y no volvió para allá. Y ahorita sí que menos hay conejas sancuera que se producen en esas cacaoteras. Es una zona bastante a comienzo de entrada de agua. Ahorita en mayo en todas partes ese zancudo se reproduce bastante, ¿no? Pero no un zancudo que nos da dengue ni nada de eso. Simplemente molesta, pero no. Ajá, a un gran amigo, don Eligio, el señor venezolano que tiene un taller ahí en la esquinita, al lado de Cucaracho. Bueno, toda esta gente hay que saludarlo, porque mejor dicho, mis parientes, la familia Erebú, allí por el otro lado del río, esa gente también vive pendiente de nuestro programa. Saludo para todos ellos. ¿Qué más les tenemos por acá? Y volver a saludar al profesor Calzones, al profesor Villamizar. Ese hombre sí es un amante de nuestra música, de nuestro programa siempre. Nos tiene presente allá. Y para eso estamos acá, para llevarles todas estas cuestiones de costumbre. Hoy pues estoy solo en el programa, pero no, yo estoy echado es para adelante en este gran Día de las Madres. Bueno, por aquí tengo, se me perdió la vaina, chicos. Vamos a seguir escuchando las cancioncitas. ¿Tú la tienes ahí? Se me perdió la vaina, chicos. Vamos a escuchar otra vez a lo manejado Francisco Montoya. Francisco Montoya, al final Francisco Montoya, que se nos acabó de ir. Hacerle. Ajá, tenemos.

nivel nacional con nuestra música llanera, el Tigre de Payara. Bueno, entonces vamos a escuchar dos canciones, Gilles. Apuren un viaje un poquito larguita, pero nombra, hace una recopilación de todos los municipios, de todos los centros poblados, caseríos del estado Apure. Deberíamos hacer uno en Arauca también. Yo estoy por ahí con la idea de componer algo al departamento donde nombremos los municipios, los centros poblados, las veredas. Entonces hacerle un homenaje a Arauca. Y el otro tema, El Espanto del Troncón. Ese es un tema bastante de los primeros que él grabó. Gracias, Ginel. Vamos a escucharlo.

Francisco Montoya, rindiéndole un homenaje hoy, que se nos fue este gran artista llanero. Escuchamos Apure en un viaje y El espanto del troncón. Bueno, hablar de Francisco Montoya, José Francisco Montoya, Montoya José Francisco, dijo Juan Barbán. Es un artista nativo de San Juan de Payara. Vamos a hablar un poquitico porque ya más adelante serán otros, pues, que nació en el municipio Pedro Camejo del estado Apure. Un 18 de julio de 1943, orgullo de ser un extraordinario cantante con un grupo recio, grito recio y bravío, que lo identificó como un llanero bastante de envergadura y de los más completos de esta generación y de la actual, porque aparte de cantar era un magnífico contrapunteador aprendiendo este complicado arte en los bailes de Jovito, como él mismo reseña en su biografía. Este hombre, desde José Francisco Montoya, desde su adolescencia, a los 12 años ya le habían gustado las patatas llaneras, sobre todo en su pueblo natal y en las áreas circunvecinas, como es el Apure, en la capital del estado Apure, como es San Fernando. Bueno, Francisco Montoya deja una cantidad de canciones que sería difícil nombrarlas a todas, pero hay una que sobresale, Amor Sabanero. La mayoría eran pasajes, Amor y Llanto, Apure en un viaje que acabamos de escuchar, Buenas noches Pariaguán, Camino Solitario, Carta a Juan Farfán. Mire, le hacía un homenaje a nuestro ícono de nuestra música llanera, el araucano, el caracoleño Juan Fernando Farfán Carrillo. Por acá hay otras canciones, es una cantidad de canciones que escribió este hombre. Dice Copias Amargas, Corazón Grave, Corrió Candelariero, Costas del Capanaparo, Cucarachero Araucano, Déjala Ir Corazón, El Caimán de Boca Brava, mira, El Caporal del Hato, El Corrido de los Bobos, dije, chico, El Espanto del Tronco también lo escuchamos, El Gabán Peligroso. Bueno, y una cantidad de canciones que están aquí en orden alfabético. Y aquí los últimos tiene Pleito de Amor, Quinta Parte del Tigre Payar. El hombre me rechazó demasiado versado en esta, en la composición, una inspiración que muy pocos la pueden tener de este gran artista. Bueno, se nos fue y hablamos bastante del hombre, le hice este pequeño homenaje. Sinceramente que la calidad de Montoya ha sido reconocida no solamente en Venezuela, sino también acá en Colombia, en Arauca sobre todo, donde era muy apreciado por sus condiciones vocalísticas. El cantante Juan Farfán, oriundo de Arauca, quien escribió un tema titulado José Francisco Montoya, acuerda que yo te decía, ¿no? Y él volvía y regresaba, decía Montoya José Francisco, reflejando en el mismo la admiración por la calidad vocalista de este gran intérprete. Bueno, pasa en su tumba y por ahí vi unos videos donde el hombre, mejor dicho, fue visitado, despedido por una cantidad de artistas llaneros que se lo merecen todo, pero más bonito cuando uno le hagan un homenaje en vida. Ya después, pues, una costumbre, y quien no quisiera, nadie quiere irse, nadie quiere, a pesar de la edad de esta gente, porque ya era un hombre de más de 80 años, pues siempre queda el recuerdo en nuestros corazones, los que apreciamos, los que nos criamos escuchando la música de este gran artista llanero. Bueno, vamos a mirarle otros dichos por aquí a la gente. Dice por aquí que estos dichos, dice, más larga que la esperanza de un pobre, más sudado que un veguero jugando gallo, más renco que perro de indio, más viejo que un morrocoy, más serio que un burro embarcado, siempre más arriesgado que un rabo pelado careto, rabo pelado, pija, un rabo pelado careto, más blido que un indio sin flecha, más regado que una mata de Ullama, más seco que parto de gata, más amarrado que tapar a mielera, macho de viuda es resabiado, más cebado que un venado en un conuco, más tramposo que una romana de palo, más fácil que pelar una mandarina, más delicado que un pavo blanco chiquito, dígame, eso hay que, mejor dicho, criarlo y darle la comida, no, esa tía sale como caro. Más tranquilo que un chigüiro en las barrancas de un caño, hija, cuando uno pasaba. Yo me acuerdo de esa época de, hablando de los chigüires, ahora no le dicen chigüire, no,
Media capibara, esos son nombres extranjeros, eso es, ese es un término brasilero. En el Brasil le dicen capibara. Antiguamente, estando por allá en Reinera, por allá en la finca de mi viejo, nos íbamos, estábamos pequeños. Vamos a traer unos chigüiras, vamos a traer unos dos, y echamos una pesca. Estas orillas de que son de la pesquera para abajo, eso era el del albor del río, hacia el estero habían por ahí 40, 50 metros de banco, o sea, de alto. El resto eran unos esteros. Hoy en día eso se volvió, se rellenó, no sé, y son zonas muy productivas en cacao y plátano. Entonces decía mi papá, vamos a un sábado lo hacía, y ahí íbamos. Y pescamos, eso eran unos borales que pegaban cerca a la orilla del caño Arangostico. Y usted metía 4 o 5 metros un hilo con cualquier carna, guabina o cuchilla, con chorroco, con lo que fuera, jilaba. Y eso no duraba 2-3 minutos cuando le jalaba una pija de bagre, unos rambados a veces, de que estaba uno soltarlo. Bueno, y de regreso venía uno y los chigüiros, usted los miraba en las costillas, en las orillas de barranco, 4, 5, 6, manadas de bichos de eso. Y desde la canoa con una escopeta, yo me acuerdo que era una báscula que les decían, una 16, que era una marca italiana, no me acuerdo bien el nombre. Y usted desde la canoa le llegaba por ahí a unos 15, 20 metros y mataba unos dos chigüiros y listo, el resto se... Pero no como a veces mucha gente que agarraba y abusaba, mataba 5, 6, 10 animalitos. El del gasto y listo, usted volvía otra vez y encontraba esos animales. Entonces me acordé que dice que más tranquilo que un chigüiro en la barranca del caño. Ya, pero esa vez no estaban tan tranquilos porque tocaba meterle un cartucho de animalitos. Bueno, de todas maneras son cosas que ha vivido uno, y no uno solo, mucha gente vivió estas épocas donde había una abundancia bastante grande, donde se pescaba muy poco. Hoy en día, pues, soy un crítico, ¿no?, que muchas veces pescamos unos, valga la redundancia, de por ahí de un kilo, de una libra. Ve uno vender un bagre cuando sabemos que el bagre, esta lección me la dio un costeño, un pescador costeño, que dice que el pescado, el bagre, llega a cierto punto donde el crecimiento es rápido, pero cuando llega a un punto él comienza como a engordar un poco. Entonces dice, mire, este bagrecito que pesaba un kilo, dentro de un año pesa por lo menos 3 kilos. Entonces me decía eso, le decía, bueno, mire, pero ¿cómo estamos acabando con todo? Y muchas veces no, es una crítica constructiva, estamos en la época de veda, que llaman, y el pescado sube a adobar, a colocar sus huevos, y nos ponemos a tirarle tarraya. Estamos acabando con todo, pero ¿qué vamos a hacer? A veces la situación hace que esos pescadores, que mucha gente se dedica a esto, y abren un bagre hembra, y eso, esa cantidad de huevos, mire cuántos miles y miles no vamos a tener en un año o dos años. De todas maneras, pues, valga este concepto muy personal, pero debemos de cuidar mucho estas cuestiones de pesca. Es como hoy en día, usted antiguamente iba a la sabana y le tocaba, si iba en un carro, pitarle para que los chigüires se quedaran, uno puede pasar por cierto punto. Hoy en día ya se han alejado, claro. Para ejemplo, mira Caño Limón. En Caño Limón hay unas zonas que decían, ojo con los animales silvestres. Hoy en día usted no encuentra, mejor dicho, ni iguanas en ese pedazo. Pues unos graciosos como esos se me metieron militares en esa vaina y volvieron, lo sacaron. Mire que usted, entonces la gente se inventó como una especie de simbra y los cazaban. El chigüire llegaba y metía la cabeza y ¡pum! Ahí se ahorcaba él mismo con una simbra de guafa, guadua, como se dice. Entonces acabamos con todo eso. Usted puede mirar qué pasa por Caño Limón y no mira nada hoy. Tan bonito mirar esa cantidad de chigüires pasando de lado a lado. Inclusive aplicaban la ley de tránsito, que tenía que circular a tantos kilómetros por hora para no ir a matar o atropellar un chigüire de esto. Bueno, son cosas que pasan y que es difícil que vuelvan a aparecer de nuevo, ¿no? Pero esa es la vida y seguimos es para adelante, para allá. Sí, falta un poquito de conciencia. Así como los animales, también se ha acabado mucho el bosque. Está bien que cultivemos. Mi perfil es tecnólogo en ambiental, pues
digamos, si tumbamos un árbol, sembremos otro. Apliquemos la parte silvopastoril de que tú tienes ganado y tienes madera. Pero a veces damos unos peladeros, muchas veces. Yo tuve la oportunidad de mirar en una parte donde eran unos palmares inmensos. Pues el señor llegaba y mandaba a tumbar, a talar todas esas palmas, porque eso es que le resecaba el potrero, resecaba la tierra y era muy coloroso. Allá él con su concepto, pero uno no puede decir nada de esa gente porque es un vio bastante por arriba. Bueno, de todas maneras ya hablamos un poquitico de estas cosas que pasan a diario. Bueno, y darle las gracias de nuevo a Arauquista Estéreo, que estamos en este gran programa, que nos facilitan para llevar nuestra voz, para llevarla a todos ustedes, amables oyentes. ¿Qué te iba a decir? Bueno, dirán, hija, pero no me pone un arauquiteño acá en la... Ponemos mucha gente del Casanare, de Arauca, de Venezuela. Aquí le tengo un gran amigo mío que con David la llamo muy bien, David Salazar, el tigre de carretero. Por aquí le tengo dos temitas, David, que escogí, así que de pronto no los he escuchado mucho, pero vamos a ver a qué suena esta vaina. Hay dos temitas, Giselle, del tigre de carretero. Hay uno que se dice Chubasco Tormentoso y el segundo tema es El Llano y Mi Biografía. Vamos a escuchar estos dos temas del arauquiteño David Salazar, Chubasco Tormentoso y El Llano y Mi Biografía.

Roger Benítez Casanova. Muchas gracias por ese aporte que han hecho para con nuestro folclor llanero. Perro de agua, búsquete al Chácharo del Yucal y al maestro Alfonso Quirife, para que parrandiemos.

Bueno, son las 11:45 de la mañana. Escuchamos a mi gran amigo, el tigre de carretero, mi amigo David Salazar, con esos temas bien bonitos, Chubasco Tormentoso, El Llano y Mi Biografía. Bueno, David, ahí lo colocamos, chicos. Hay que escuchar a la gente también de acá, no únicamente de afuera. Un hombre, gran compositor, una gran voz, ¿verdad, David? Que nos encanta y que usted represente siempre a su municipio a nivel departamental y a nivel nacional. Ahí le escuchamos esos grandes temas y que sigan. De pronto por ahí vamos a ver una letrita. ¿Qué hacemos con esa letrita? Y me queda un poco gente. Pues gente por aquí. Ah, David, no olvides, ¿qué pasa con la historia? Aquí no puedo dejar de saludar a este poco gente, a don Rubén Parada. Este ya está. Este señor ya vive ahí al ladito donde yo vivo, dijo el otro, y ya está disfrutando de su pensión. Pero yo creo que no la está disfrutando mucho porque se lo llevaron para la finca a trabajar. Pero qué bonito cuando un funcionario cumple su trabajo y le llega su pensioncita. Unos dicen que la disfruta, otros que no. A mí me dijo un jodido una vez, me dijo, no joda, pero usted, perdón la expresión, ustedes les pagan después. Le dije, no señor, eso es un ahorro. La pensión es un ahorro que tiene uno por haber trabajado tantos años. No es que el gobierno le esté dando. Del sueldo le van descontando y se le va acumulando una platica que es un tesoro cuando uno llega viejo. La verdad que don Rubén, muy buen saludo. Sé que está por ahí, a veces está en la finquita, por allá para los lados de, ¿cómo es que llaman? De aquí, de la yuca para adentro. Sinaí, está las nubes, por ahí por los lados. Saludo también para su hijo, mi gran amigo Jimmy, su señora y sus hijos. Parientico, le cuento que la gotera sigue para adelante. El tocayo Moreno, pero es que no me acuerdo si es Ítalo Israel, el hombre de la tiendita, por aquí, por el lado de donde entregan los medicamentos, por el lado de mi ¿cómo es que se llama? Cotranar. Mi amigo Parmenio Romero, el hombre que tocaba el acordeón. Ah, pues no tiene nada que ver porque también es folclore. Ayer me mandaron un video donde aparece el hombre tocando el acordeón y me llamó la atención. Fue el finado Milciades Martínez, no me acuerdo bien, el que le decían Sabor, el hombre tocando la charrasca. Eso fue hace como un video de hace 4 o 5 años, pero qué bonito mirar todo eso. Gracias a doña Mari Pérez. Mari Pérez fue la que me mandó ese video. Saludo para esa señora, que es más colombiana que venezolana hoy en día. Qué mujer tan tratable, tan elegante, servicial, una mujer muy educada, doña Mari Pérez, hija de don Francisco. Son venezolanos, pero muy apreciados acá en el municipio. Para mi gran amigo Macherano Mendoza, este tipo, bueno, que me esperan allá a ver si jugamos una partidita de dominó. Don Eduardo Ramírez, a la familia de don Eduardo Ramírez, un hombre muy líder de la zona del Troncal, de hombre como ganadero y agricultor, cacaotero. Un saludo para el amigo Chispirito, el hombre que vende las piedras ahí en la esquinita de la esquina caliente, la famosa esquina caliente, Chispirito. Nombre de hijo de doña Aleja Ramírez, que vivían aquí entrando a Arauquita. Para el profesor Dubán, gracias profesor Dubán por colaborarnos cuando hacemos esos trabajos en los colegios de parte de salud. A mi amigo Pedro Romero, el profesor Pedro Romero, su señora Luz Marina. A don William, su hermano, es un profesor de allá de la vereda Tres Palmas. Y a su señora Lucy de acá de Arauquita, Lucy Urrego. A mi gran amigo, ya se me estaba olvidando, ese fue un regaño para mañana. Miguelito Sanabria, no joda Miguel. Chico, yo no sé cómo me acordé de, no me regaña mañana, Miguel, un saludo muy especial para usted, hombre que siempre nos escucha, hombre que nunca uno lo ve bravo, yo no sé si será, pero nunca lo veo bravo en su trabajo, en la oficina, un hombre muy comunitario, un hombre que llamamos nosotros chistoso, echa su cuentico. Un saludo muy grande para ti, Miguel, y para tu sobrina ahí en tu vivienda y para tu hermana que vive en la esquina y para la gran cantante Daisy Chávez, creo que se llama. Una gran voz, una voz muy estilista, muy estilizado. Esa muy bonita de tu prima. Bueno, para nuestro otro saludo para doña Marta Parales y su hijo Daniel. Danielito, compañero de trabajo.
siempre atento, hombre colaborador, siempre pendiente de hacer las cosas muy bien acá en Arauquita. Un saludo también para don Libardo Lozada y su señora, para Martica. Martica se graduó de profesional. ¡Qué felicitaciones, Marta! Prima, no joda, no hay uno que no, que las cosas no las haga. Una nueva profesional arauquiteña. El esfuerzo, todo el sacrificio se premia más adelante. Felicitaciones, prima. Al amigo Richard, hombre, farandulero este hombre. Saludo también para don Orlando Ardila, don Orlando y sus hijas. Para mi amigo Tito Prada, carajo, y su señora, sus hijos acá en Arauquita. Un saludo también para esas grandes mujeres que trabajan allá en la nueva EPS, Claudia, la señora Claudia Guerra, hombre, qué mujer tan servicial. Saludo para usted, su esposo, sus hijas. Verdad que uno llega ahí y mucha gente decía, Tito, la otra vez, ellas son unas funcionarias. A veces no se presta un servicio, pero la gente piensa que son ellas las que dirigen eso, mandan. No, señor, ellos son unos funcionarios que nos sirven a nosotros, que nos hacen los favores de hacer todas esas remisiones, esas cuestiones de citas médicas, esos medicamentos. Entonces, apoyémoslos a ellos, es muy importante. Y la verdad, la manera como ellos, esa amabilidad que tienen como funcionarios. A la otra morenita no me acuerdo mucho el nombre, pero verdad que la saludo a todos ellos. Al señor Miguel, allá en Meditec, hombre muy colaborador. Le agradezco la otra vez que estaba como que daba un medicamento que yo ingiero, pero gracias a él y ayuda mucho a la gente. Gracias, don Miguel, por tenernos presentes, por ayudar a la gente, por colaborarles, y eso es muy bonito. Cuando alguien del campo, alguien de un barrio llega y dice, caramba, ya había un funcionario que nos atendió la berraquera. Hombre, eso es bonito, eso se lo lleva uno en el corazón. ¿Por qué? Porque está cumpliendo las funciones. Hay, a veces uno se encuentra, no hay precisamente en salud en muchas partes, cuando el funcionario o la funcionaria se dedica más, muchas veces saluda a usted, no contestan, están prendidos de ese celular. Entonces, no, a nosotros nos coloca, nosotros como funcionarios tenemos que cumplir esas funciones que nos mandan a hacer en la empresa donde laboremos. Y los problemas a veces se dejan en la casa, una cosa allá, y cuando llegue, solucionarlos como pueda. Pero sí, en una oficina es muy bonito cuando te atienden muy bien. Ese concepto se lo lleva, la gente del campo es muy agradecida. Demasiado, dijo el criollo, en demasiado, muy agradecida. Mire, allá me atendió este señor, allá me atendió esa señorita. Y se van muy contentos porque a veces ellos también pueden tener soluciones, muy poquitas, pero sí tienen a veces la manera de colaborar a la gente. La verdad que el tiempo sigue corriendo, Giselle. Ya tenemos las 11:53, chicos. Yo me le mido esta vaina, dije, mi compadre no está, no vino el historiador, no vino el hombre, quién sabe dónde estará ocupado. Y mi compadre Wilmer está en sus actividades de comidas que él elabora, que preparan. Entonces hay que también dedicarle tiempo y otros a su hogar. El que sí no volvió por aquí fue el viejito ese, el que vendía café, ya se me olvidó el nombre. Bueno, la verdad que, no sé, me parece que el programa ha estado acorde a las circunstancias, porque, como le decía anteriormente, es un programa de diálogo, es un programa de entrevistas, y entonces nos toca cubrirlo de esta manera cuando le toca uno en forma solitaria. Y agradecerles a todos ustedes por escucharnos, por dedicarnos esos minuticos a aprender su radio, en Arauquita Estéreo 88.3, una emisora que lo reciba uno. Mire, yo hice mis pininos por ahí en otra parte y no, nadie es rey en su pueblo. Aquí en Arauquita me han brindado la oportunidad de lo que uno le gusta. A mí me gusta mucho expresarme en la radio, y más que todo en programa de música llanero, sin ofender a nadie, uno es llanero, entonces siempre resaltar estas costumbres. No dejo de repetir eso. Y el que quiera venir aquí, por ahí invité a mi hermano, que también le gusta como componer, pero el hombre andaba muy ocupado. De todas maneras, agradecerle a todos ustedes. Vamos a despedir el programa, pues.
Ya complacimos a las madres en su día, ya hablamos bastante del tigre de Payara, de Francisco Montoya. Entonces, no falta escuchar nuestro símbolo, el patriarca de la música llanera. Aunque Juancito ya se encuentra un poco deteriorado de salud, Dios no quiera nos lo lleve muy nada. Que dure mucho tiempo, Juan Farfán. Juan Fernando Farfán, vamos a terminar el programa 11:55 de la mañana, 10 de mayo del 2026. Vamos a rematar el programa, agradecer a todos ustedes por su amable sintonía y los esperamos el próximo domingo de 10 a 12 del día para que sigamos escuchando, para que sigamos participando en este programa de Saberes Llano y Folclor. Ya estará nuestro director del programa, mi parientico y compadre Alfonso Quirife, de las sabanas de Caracol, Arauca. Vamos a rematar el programa, pues. Muchas gracias a ti, Giselle, al señor Eliezer, a la señora Doris, por darnos la oportunidad de participar y de dirigir este programa en el día de hoy. Escucharemos de Juan Fernando Farfán Carrillo, Se acabó el estorbo. Vamos a cambiarle un poquito. Y La camisa conuquera. Muchas gracias, amigos oyentes. Los esperamos el próximo domingo a las 10 de la mañana.

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7: Las 2:02.
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0: las 2 y 21 minutos.
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0: Mario Andretti.
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0: Las 3 y 2 minutos.
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es y seguirá siendo costumbre cambiar la monotonía en el género. No.

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2: Las 4 y 2 minutos.
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0: las 5 y 30 minutos.
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0: las 6 y 47 minutos.
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